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0: Son las 12:02.
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0: Es la 1:01.
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2: De la primera carta a los Corintios, capítulo 11, versículos 17 al 26 y 33. Hermanos, al recomendaros esto, no puedo aprobar que vuestras reuniones causen más daño que provecho. En primer lugar, he oído que cuando se reúne vuestra iglesia, os dividís en bandos, y en parte lo creo, porque hasta partidos tiene que haber entre vosotros, para que se vea quienes resisten a la prueba. Así, cuando os reunís en comunidad, os resulta imposible comer la cena del Señor, pues cada uno se adelanta a comerse su propia cena, y mientras uno pasa hambre, el otro está borracho. ¿No tenéis casas donde comer y beber? ¿O tenéis en tan poco a la iglesia de Dios que humilláis a los pobres? ¿Qué queréis que os diga? ¿Que os apruebe? En esto no os apruebo, porque yo he recibido una tradición que procede del Señor y que a mi vez os he transmitido. Que el Señor Jesús, en la noche en que iban a entregarlo, tomó pan y pronunciando la acción de gracias lo partió y dijo: esto es mi cuerpo que se entrega por vosotros. Haced esto en memoria mía. Lo mismo hizo con el cáliz después de cenar diciendo: este cáliz es la nueva alianza sellada con mi sangre. Haced esto cada vez que lo bebáis en memoria mía. Por eso cada vez que coméis de este pan y bebéis de este cáliz, proclamáis la muerte del Señor hasta que vuelva. Así que, hermanos míos, cuando os reunís para comer, esperaos unos a otros. Palabra de Dios. Te alabamos, Señor. Salmo 40. Proclamad la muerte del Señor hasta que vuelva. Tú no quieres sacrificios ni ofrendas, y en cambio me abriste el oído. No pides sacrificio expiatorio, entonces yo digo: aquí estoy. Proclamad la muerte del Señor hasta que vuelva. Como está escrito en mi libro, para hacer tu voluntad, Dios mío, lo quiero y llevo tu ley en las entrañas. Proclamad la muerte del Señor hasta que vuelva. He proclamado tu salvación ante la gran asamblea. No he cerrado los labios, Señor, tú lo sabes. Proclamad la muerte del Señor hasta que vuelva. Alégrense y gocen contigo todos los que te buscan. Digan siempre: grande es el Señor, los que desean tu salvación. Proclamad la muerte del Señor hasta que vuelva. Del Santo Evangelio según San Lucas, capítulo 7, versículos 1 al 10. En aquel tiempo, cuando terminó Jesús de hablar a la gente, entró en Cafarnaún. Un centurión tenía enfermo, a punto de morir, a un criado a quien estimaba mucho. Al oír hablar de Jesús, le envió unos ancianos de los judíos para rogarle que fuera a curar a su criado. Ellos, presentándose a Jesús, le rogaban encarecidamente: merece que se lo concedas, porque tiene afecto a nuestro pueblo y nos ha construido la sinagoga. Jesús se fue con ellos. No estaba lejos de la casa cuando el centurión le envió unos amigos a decirle: Señor, no te molestes. No soy yo quien para que entres bajo mi techo. Por eso tampoco me creí digno de venir personalmente. Dilo de palabra y mi criado quedará sano. Porque yo también vivo bajo disciplina,

0: y tengo soldados a mis órdenes. Y le digo a uno, ve, y va. Al otro, ven, y viene. Y a mi criado, haz esto, y lo hace. Al oír esto, Jesús se admiró de él, y volviéndose a la gente que lo seguía, dijo, os digo, que ni en Israel he encontrado tanta fe. Y al volver a casa, los enviados encontraron al siervo sano. Palabra del Señor. Gloria a ti, Señor Jesús.
1: La primera lectura tomada del capítulo 11 de la Carta a los Corintios nos trae el relato más antiguo en todo el Nuevo Testamento sobre la institución de la Eucaristía y las mismísimas palabras de Jesús, donde Él se nos da como don, como regalo, el gran don, el gran regalo a la Iglesia en el pan y en el vino consagrados. Cuando nos sintamos solos en la vida, recuerda que cerca o más o menos cerca puedes tener un templo parroquial donde se celebra la Eucaristía, se actualiza la entrega de Cristo en la cruz, y si tú participas del sacrificio eucarístico, sentirás la presencia amorosa, cercana, incondicional, del amigo que nunca falla, del amigo siempre fiel que consuela y nos ayuda siempre a dilucidar respuestas frente a los grandes interrogantes y cuestiones de la vida personal. Pero no todo era perfecto en la comunidad primitiva, y encontramos cómo Pablo el apóstol llama la atención sobre la falta de unidad fraterna entre los cristianos de Corinto, que se ha roto al celebrar la Eucaristía, porque no es propiamente una fiesta de amor, sino que es una fuente de divisiones, de egoísmo y a veces incluso de abusos en el comer y en el beber. Esta cena del Señor necesita ser corregida para que verdaderamente se viva como un ambiente de fraternidad, de comunión profunda entre los hombres y mujeres que participan en ella. Pero avancemos en nuestra reflexión y entremos a mirar el Evangelio de San Lucas en el capítulo 7, donde reconocemos que el gran milagro no es la curación del amado siervo o criado del centurión romano, sino que el gran milagro es la fe profunda de este soldado, de este guardián romano que, siendo pagano, cree en las palabras de Jesús. Es un hombre humilde que por pagano se siente manchado y por tanto indigno de que Jesús entre en su casa. De hecho, la expresión de él es paradigmática y la Iglesia la ha tomado para que nosotros como comunidad celebrante la digamos en cada Eucaristía al decir, no soy digno de que entres en mi casa, pero una palabra tuya bastará para sanarme. En el fondo fue la gran expresión del hombre que tenía 100 tropas, 100 soldados, de ahí su nombre, centurión, y que le dice con gran humildad a Jesús que él, siendo un pagano, un romano, un no creyente, basta la palabra poderosa de Jesús, sin necesidad de su presencia material y real frente al criado a quien tanto quería el centurión, para que éste sea sanado. Es la fe profunda que se nos pide a nosotros cuando no tenemos la posibilidad de conocer material y presencialmente a Jesús, y debemos de hacer como el centurión romano, creer en el poder de su palabra y saber que por ella y por su proclamación Jesús puede sanar nuestra vida o curar la vida de aquellas personas que encomendamos en nuestro corazón. Qué bonita esa fe humilde, qué bonita esa fe llena de fuego y que nace

0: precisamente de las necesidades de su criado que está grave y que abre al centurión romano a una oración creyente y confiada. Hoy, cuando probablemente tienes familiares, amigos, o eres tú mismo quien se encuentra con quebrantos de salud, con toda humildad, con toda confianza y con mucha perseverancia, clama al Señor y dile: si es tu voluntad, puedes sanarme de mis dolencias. Tú conoces mi vida. Quiero servirte. Quiero entregar mi existencia al anuncio del Evangelio. Quiero ser un hombre o una mujer de bien. Quiero dedicar mi vida a ser luz, a ser paz, a ser testimonio de justicia para los demás. Pero te pido el regalo inmenso de la salud y la sanación, porque es que entendemos que la enfermedad nos lleva a experimentar la vida con dificultad, con pobreza interior, con precariedad, y por el contrario, la salud nos lleva a descubrir y a reconocer la vida abundante, la vida con calidad, la vida plena que nos viene solo de Jesucristo. ¿Cuánto sufrimiento hay en los hombres y mujeres de todos los tiempos al sentir la enfermedad, un accidente, la falta de salud por la vejez, el deterioro progresivo? Hoy, con una pizca de la fe que tuvo el centurión romano, y con toda humildad clamemos al Señor: no soy digno de que entres en mi casa, en mi vida. Solo una palabra, un deseo tuyo bastará para curarme de mis dolencias interiores, emocionales, psicológicas, y también de mis sufrimientos biológicos, corporales, materiales. Cree y verás milagros en tu vida. Con razón dice el capítulo 11 de la carta a los Hebreos, al principio del mismo, que por la fe y solo por la fe agradamos a Dios. Hoy en nuestro mundo, donde estamos tan permeados, tan intoxicados por las lógicas ahora tecnológicas y del pragmatismo y los resultados inmediatos, reconoce que la fe en Jesucristo no se mueve en las lógicas del tiempo humano y de los deseos personales, sino que en el tiempo y en el querer de Dios. Él permite la curación, Él realiza el milagro en nuestra vida, y que esa espera que a veces nos toca en el tiempo, espera paciente para ser sanados, es una oportunidad única y privilegiada para fortalecer nuestra fe y para saber que todo Dios lo da en el mejor momento, que no es en el tiempo de los hombres, sino en el tiempo de Dios. Que el Señor te bendiga en abundancia en este día, en el nombre del Padre, y del Hijo, y del Espíritu Santo. Amén.
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2: Son las 5:56.

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6: Son las 5 con 58 minutos.

Gloria, gloria a Dios en las alturas y paz en la tierra a los hombres y mujeres de buena voluntad. Aquí estamos en cabina con don Claudio. Te habla don compa. Gracias, Dios mío, por este nuevo día que nos deja ver. 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Comienza el programa La Alegría de la Mañana. El compa encima, don Claudio encima. Todo el camino de 6 a 7 de la mañana. De hoy lunes, sí señor. Hoy lunes, tempranito, vamos a tirarnos. Si el pan está muy duro, mójelo. Lo malo es no tener pan. 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Doctor Núñez, dígale, él está aquí hoy. Estará en San Juan hoy. Dígale al doctor Núñez que lo mandó Miguel Valenzuela y lo mandó el compa. 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Sí, señor. 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Yo quiero decir que en el día de hoy, como siempre, lunes, la doctora Paula Mariano, siempre cerca de la gente en asuntos sociales y comunitarios. Richard está ya a esta hora, a esta misma hora, 6:03 de la mañana. 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Todo el camino con la mejor música, la mejor animación. Suéltela, compadre, suéltela.

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Tranquilidad total. Son las 6:23 de esta mañana de hoy lunes. 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Placita Dominicana de Don Luis en Río Piedra, de todo, llena. 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Melvin González, emprendedor, apoyando siempre el compa encima. Todo el camino, Melvin González, el hijo de José, de allá de Dominicana, de Pozo Amarillo. 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Quiero saludar en la mañana de hoy a Don Juan de Arenoso, a mi compadre Chago, a Popo, a Karina, a Reina. Saludo a Chimbala, a mi compadre, que hace varios días que no lo veo. Y saludo para José Guerrero, anda ancho, anda abierto, José Guerrero, amado mío. Bueno, yo sigo diciéndole, si el pan se pone duro, mójelo, lo duro es no tener pan. Ahora, si usted se refiere a otra cosa, Don Claudio, suéltela, suéltela.

La verdad es que este es un trabajo que hay que hacerlo, sí o sí, diariamente, un compromiso con la empresa, un compromiso con nuestra gente. Pero el ánimo decaído en el orden de cosas trágicas que pasan, pero que son normales. Trágica digo, porque uno no esperaba la muerte tan repentina de un gran amigo, un gran artista, un hombre mío de verdad, en el sentido de que éramos grandes amigos, compartimos esas vicisitudes de la vida en centro de grabación, en la calle, centro de trabajo. Murió antes de ayer mi gran amigo Ramón Durán, el hermano de Santos Durán. La verdad es que Ramón Durán era una gran persona. Ya hacía un tiempo que estaba en muchos años, algunos diría yo casi 30 años, como 30 años viviendo en Loren, Massachusetts. Murió antes de ayer, la noticia me la dio Rafael Espinal, que trabaja en el consulado dominicano aquí en Puerto Rico. En blanco arriba, murió Ramón Durán. Paz a sus restos, y pensaba que lo iban a darle cristiana sepultura en su lugar natal de un campo de Tenares. Pero van a sepultarlo en Loren, Massachusetts. A sus familiares, ya estuve hablando con Rafael Espinal el día de ayer, para hacerle una misa allá en su lugar natal, en Blanco. Lamentable este hecho, pero esta es la vida y hay que proseguir en ella. Quiero expresarle también, y ya he estado en contacto con familiares de don Julián Hiciano, que murió hace varios meses, para hacer posible la misa recordación, y lo vamos a hacer en la recordación de su primer año de la partida de Julián Hiciano. Ya estaré en contacto con Palilo, con Luis Hiciano, los familiares de allá de República Dominicana, de Los Limones, El Pozo y La Cimarra. Adelante con este recital en recordación a Ramón Durán, que muriera en el día de antes de ayer. Adelante, Claudio.

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4: El hombre, cuanto más estudia, es más sencillo, porque a medida que estudia, descubre la grandeza de su ignorancia.

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Algo sumamente importante, algo que me entrega aquí, me lo pasa, Claudio. 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Paso esto ahora acá en cabina, don Claudio. Sí, señor. 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

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Sí, señor. Ah, el pan está duro, mójelo. 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Bueno, don Claudio, suéltela, suelta y nos veremos mañana aquí mismo.

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2: De la primera carta a los Corintios, capítulo 11, versículos 17 al 26 y 33. Hermanos, al recomendaros esto, no puedo aprobar que vuestras reuniones causen más daño que provecho. En primer lugar, he oído que cuando se reúne vuestra iglesia, os dividís en bandos, y en parte lo creo, porque hasta partidos tiene que haber entre vosotros para que se vea quienes resisten a la prueba. Así, cuando os reunís en comunidad, os resulta imposible comer la cena del Señor, pues cada uno se adelanta a comerse su propia cena, y mientras uno pasa hambre,

0: el otro está borracho. ¿No tenéis casas donde comer y beber? ¿O tenéis en tan poco a la iglesia de Dios que humilláis a los pobres? ¿Qué queréis que os diga? ¿Que os apruebe? En esto no os apruebo, porque yo he recibido una tradición que procede del Señor y que a mi vez os he transmitido. Que el Señor Jesús, en la noche en que iban a entregarlo, tomó pan y, pronunciando la acción de gracias, lo partió y dijo: «Esto es mi cuerpo, que se entrega por vosotros. Haced esto en memoria mía». Lo mismo hizo con el cáliz después de cenar, diciendo: «Este cáliz es la nueva alianza sellada con mi sangre. Haced esto cada vez que lo bebáis en memoria mía». Por eso cada vez que coméis de este pan y bebéis de este cáliz, proclamáis la muerte del Señor hasta que vuelva. Así que, hermanos míos, cuando os reunís para comer, esperaos unos a otros. Palabra de Dios. Te alabamos, Señor. Salmo 40. Proclamad la muerte del Señor hasta que vuelva. Tú no quieres sacrificios ni ofrendas, y en cambio me abriste el oído. No pides sacrificio expiatorio, entonces yo digo: aquí estoy. Proclamad la muerte del Señor hasta que vuelva. Como está escrito en mi libro, para hacer tu voluntad, Dios mío, lo quiero y llevo tu ley en las entrañas. Proclamad la muerte del Señor hasta que vuelva. He proclamado tu salvación ante la gran asamblea. No he cerrado los labios, Señor, tú lo sabes. Proclamad la muerte del Señor hasta que vuelva. Alégrense y gocen contigo todos los que te buscan. Digan siempre: grande es el Señor, los que desean tu salvación. Proclamad la muerte del Señor hasta que vuelva. Del Santo Evangelio según San Lucas, capítulo 7, versículos 1 al 10. En aquel tiempo, cuando terminó Jesús de hablar a la gente, entró en Cafarnaún. Un centurión tenía enfermo, a punto de morir, a un criado a quien estimaba mucho. Al oír hablar de Jesús, le envió unos ancianos de los judíos para rogarle que fuera a curar a su criado. Ellos, presentándose a Jesús, le rogaban encarecidamente: «Merece que se lo concedas, porque tiene afecto a nuestro pueblo y nos ha construido la sinagoga». Jesús se fue con ellos. No estaba lejos de la casa cuando el centurión le envió unos amigos a decirle: «Señor, no te molestes. No soy yo quien para que entres bajo mi techo. Por eso tampoco me creí digno de venir personalmente. Dilo de palabra y mi criado quedará sano. Porque yo también vivo bajo disciplina y tengo soldados a mis órdenes. Y le digo a uno: ve, y va; al otro: ven, y viene; y a mi criado: haz esto, y lo hace». Al oír esto, Jesús se admiró de él, y volviéndose a la gente que lo seguía, dijo: «Os digo que ni en Israel he encontrado tanta fe». Y al volver a casa, los enviados encontraron al siervo sano. Palabra del Señor. Gloria a ti, Señor Jesús.
1: La primera lectura, tomada del capítulo 11 de la Carta a los Corintios, nos trae el relato más antiguo en todo el Nuevo Testamento sobre la institución de la Eucaristía y las mismísimas palabras de Jesús, donde Él se nos da como don, como regalo, el gran don, el gran regalo a la Iglesia en el pan y en el vino consagrados. Cuando nos sintamos solos en la vida, recuerda que cerca o más o menos cerca puedes tener un templo parroquial donde se celebra la Eucaristía, se actualiza la entrega de Cristo en la cruz, y si tú participas del sacrificio eucarístico, sentirás la presencia amorosa, cercana, incondicional del amigo que nunca falla.

0: ella, del amigo siempre fiel que consuela y nos ayuda siempre a dilucidar respuestas frente a los grandes interrogantes y cuestiones de la vida personal. Pero no todo era perfecto en la comunidad primitiva, y encontramos cómo Pablo el apóstol llama la atención sobre la falta de unidad fraterna entre los cristianos de Corinto, que se ha roto al celebrar la Eucaristía, porque no es propiamente una fiesta de amor, sino que es una fuente de divisiones, de egoísmo y a veces incluso de abusos en el comer y en el beber. Esta cena del Señor necesita ser corregida para que verdaderamente se viva como un ambiente de fraternidad, de comunión profunda entre los hombres y mujeres que participan en ella. Pero avancemos en nuestra reflexión y entremos a mirar el Evangelio de San Lucas en el capítulo 7, donde reconocemos que el gran milagro no es la curación del amado siervo o criado del centurión romano, sino que el gran milagro es la fe profunda de este soldado, de este guardián romano que, siendo pagano, cree en las palabras de Jesús. Es un hombre humilde que por pagano se siente manchado y por tanto indigno de que Jesús entre en su casa. De hecho, la expresión de él es paradigmática y la Iglesia la ha tomado para que nosotros como comunidad celebrante la digamos en cada Eucaristía al decir: no soy digno de que entres en mi casa, pero una palabra tuya bastará para sanarme. En el fondo fue la gran expresión del hombre que tenía 100 tropas, 100 soldados, de ahí su nombre, centurión, y que le dice con gran humildad a Jesús que él, siendo un pagano, un romano, un no creyente, basta la palabra poderosa de Jesús, sin necesidad de su presencia material y real frente al criado a quien tanto quería el centurión, para que éste sea sanado. Es la fe profunda que se nos pide a nosotros cuando no tenemos la posibilidad de conocer material y presencialmente a Jesús, y debemos de hacer como el centurión romano: creer en el poder de su palabra y saber que por ella y por su proclamación Jesús puede sanar nuestra vida o curar la vida de aquellas personas que encomendamos en nuestro corazón. Qué bonita esa fe humilde, qué bonita esa fe llena de fuego y que nace precisamente de la necesidad de su criado que está grave y que abre al centurión romano a una oración creyente y confiada. Hoy, cuando probablemente tienes familiares, amigos, o eres tú mismo quien se encuentra con quebrantos de salud, con toda humildad, con toda confianza y con mucha perseverancia, clama al Señor y dile: si es tu voluntad, puedes sanarme de mis dolencias. Tú conoces mi vida. Quiero servirte. Quiero entregar mi existencia al anuncio del Evangelio. Quiero ser un hombre o una mujer de bien. Quiero dedicar mi vida a ser luz, a ser paz, a ser testimonio de justicia para los demás. Pero te pido el regalo inmenso de la salud y la sanación, porque es que entendemos que la enfermedad nos lleva a experimentar la vida con dificultad, con pobreza interior, con precariedad, y por el contrario, la salud nos lleva a descubrir y a reconocer la vida abundante, la vida con calidad, la vida plena que nos viene solo de Jesucristo. cuánto sufrimiento hay en los hombres y mujeres de todos los tiempos al sentir la enfermedad, un accidente, la falta de salud por la vejez, el deterioro progresivo. Hoy, con una pizca de la fe que tuvo el centurión romano, y con toda humildad clamemos al Señor: no soy digno de que entres en mi casa, en mi vida. Solo una palabra, un deseo tuyo bastará para curarme de mis dolencias interiores, emocionales, psicológicas, y también de mis sufrimientos biológicos, corporales, materiales. Cree y verás milagros en tu vida. Con razón dice el capítulo 11 de la carta a los Hebreos, al principio del mismo, que por la fe y solo por la fe agradamos a Dios. Hoy en nuestro mundo, donde estamos tan permeados, tan intoxicados por las lógicas ahora tecnológicas y del pragmatismo y los resultados inmediatos, reconoce que la fe en Jesucristo no se mueve en las lógicas del tiempo humano y de los deseos personales, sino que en el tiempo y en el querer de Dios. Él permite la curación, Él realiza el milagro en nuestra vida, y que esa espera, que a veces nos toca en el tiempo, espera paciente para ser sanados, es una oportunidad única y privilegiada para fortalecer nuestra fe y para saber que todo Dios lo da en el mejor momento, que no es en el tiempo de los hombres, sino en el tiempo de Dios. Que el Señor te bendiga en abundancia en este día, en el nombre del Padre, y del Hijo, y del Espíritu Santo. Amén.
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7: De la primera carta a los Corintios, capítulo 11, versículos 17 al 26 y 33. Hermanos, al recomendaros esto, no puedo aprobar que vuestras reuniones causen más daño que provecho. En primer lugar, he oído que cuando se reúne vuestra iglesia, os dividís en bandos, y en parte lo creo, porque hasta partidos tiene que haber entre vosotros para que se vea quienes resisten a la prueba. Así, cuando os reunís en comunidad, os resulta imposible comer la cena del Señor, pues cada uno se adelanta a comerse su propia cena, y mientras uno pasa hambre, el otro está borracho. ¿No tenéis casas donde comer y beber? ¿O tenéis en tan poco a la iglesia de Dios que humilláis a los pobres? ¿Qué queréis que os diga? ¿Que os apruebe? En esto no os apruebo, porque yo he recibido una tradición que procede del Señor y que a mi vez os he transmitido, que el Señor Jesús, en la noche en que iban a entregarlo, tomó pan y, pronunciando la acción de gracias, lo partió y dijo: esto es mi cuerpo que se entrega por vosotros. Haced esto en memoria mía. Lo mismo hizo con el cáliz después de cenar, diciendo: este cáliz es la nueva alianza sellada con mi sangre. Haced esto cada vez que lo bebáis en memoria mía. Por eso cada vez que coméis de este pan y bebéis de este cáliz, proclamáis la muerte del Señor hasta que vuelva. Así que, hermanos míos, cuando os reunís para comer, esperaos unos a otros. Palabra de Dios. Te alabamos.

0: Señor.
1: Salmo 40. Proclamad la muerte del Señor hasta que vuelva. Tú no quieres sacrificios ni ofrendas, y en cambio me abriste el oído. No pides sacrificio expiatorio, entonces yo digo, aquí estoy. Proclamad la muerte del Señor hasta que vuelva. Como está escrito en mi libro, para hacer tu voluntad, Dios mío, lo quiero, y llevo tu ley en las entrañas. Proclamad la muerte del Señor hasta que vuelva. He proclamado tu salvación ante la gran asamblea. No he cerrado los labios, Señor, tú lo sabes. Proclamad la muerte del Señor hasta que vuelva. Alégrense y gocen contigo todos los que te buscan. Digan siempre, grande es el Señor, los que desean tu salvación. Proclamad la muerte del Señor hasta que vuelva. Del Santo Evangelio según San Lucas, capítulo 7, versículos 1 al 10. En aquel tiempo, cuando terminó Jesús de hablar a la gente, entró en Cafarnaún. Un centurión tenía enfermo, a punto de morir, a un criado a quien estimaba mucho. Al oír hablar de Jesús, le envió unos ancianos de los judíos para rogarle que fuera a curar a su criado. Ellos, presentándose a Jesús, le rogaban encarecidamente: «Merece que se lo concedas, porque tiene afecto a nuestro pueblo y nos ha construido la sinagoga». Jesús se fue con ellos. No estaba lejos de la casa cuando el centurión le envió unos amigos a decirle: «Señor, no te molestes. No soy yo quien, para que entres bajo mi techo. Por eso tampoco me creí digno de venir personalmente. Dilo de palabra, y mi criado quedará sano. Porque yo también vivo bajo disciplina, y tengo soldados a mis órdenes, y le digo a uno ve, y va, al otro ven, y viene, y a mi criado haz esto, y lo hace». Al oír esto, Jesús se admiró de él, y volviéndose a la gente que lo seguía, dijo: «Os digo que ni en Israel he encontrado tanta fe». Y al volver a casa, los enviados encontraron al siervo sano. Palabra del Señor. Gloria a ti, Señor Jesús.
2: La primera lectura, tomada del capítulo 11 de la Carta a los Corintios, nos trae el relato más antiguo en todo el Nuevo Testamento sobre la institución de la Eucaristía y las mismísimas palabras de Jesús, donde Él se nos da como don, como regalo, el gran don, el gran regalo a la Iglesia en el pan y en el vino consagrados. Cuando nos sintamos solos en la vida, recuerda que cerca o más o menos cerca puedes tener un templo parroquial donde se celebra la Eucaristía, se actualiza la entrega de Cristo en la cruz, y si tú participas del sacrificio eucarístico, sentirás la presencia amorosa, cercana, incondicional del amigo que nunca falla, del amigo siempre fiel que consuela y nos ayuda siempre a dilucidar respuestas frente a los grandes interrogantes y cuestiones de la vida personal. Pero no todo era perfecto en la comunidad primitiva, y encontramos cómo Pablo el apóstol llama la atención sobre la falta de unidad fraterna entre los cristianos de Corinto, que se ha roto al celebrar la Eucaristía, porque no es propiamente una fiesta de amor, sino que es una fuente de divisiones, de egoísmo y a veces incluso de abusos en el comer y en el beber. Esta cena del Señor necesita ser corregida para que verdaderamente se viva como un ambiente de fraternidad, de comunión profunda entre los hombres y mujeres que participan en ella. Pero avancemos en nuestra reflexión Y entremos a mirar el Evangelio de San Lucas en el capítulo 7, donde reconocemos que el gran milagro no es la curación del amado siervo o criado del centurión romano, sino que el gran milagro es la fe profunda de este soldado, de este guardián romano que, siendo pagano, cree en las palabras de Jesús. Es un hombre humilde que por pagano se siente manchado y por tanto indigno de que Jesús entre en su casa. De hecho, la expresión de él es paradigmática y la Iglesia la ha tomado para que nosotros como comunidad celebrante la digamos en cada Eucaristía al decir: no soy digno de que entres en mi casa, pero una palabra tuya bastará para sanarme. En el fondo fue la gran expresión del hombre que tenía 100 tropas, 100 soldados, de ahí su nombre, centurión, y que le dice con gran humildad a Jesús que él, siendo un pagano, un romano, un no creyente, basta la palabra poderosa de Jesús, sin necesidad de su presencia material y real frente al criado a quien tanto quería el centurión, para que éste sea sanado. Es la fe profunda que se nos pide a nosotros cuando no tenemos la posibilidad de conocer material y presencialmente a Jesús. Y debemos de hacer como el centurión romano, creer en el poder de su palabra y saber que por ella y por su proclamación Jesús puede sanar nuestra vida o curar la vida de aquellas personas que encomendamos en nuestro corazón. ¡Qué bonita esa fe humilde! ¡Qué bonita esa fe llena de fuego! Y que nace precisamente de la necesidad de su criado que está grave, y que abre al centurión romano a una oración creyente y confiada. Hoy, cuando probablemente tienes familiares, amigos, o eres tú mismo quien se encuentra con quebrantos de salud, con toda humildad, con toda confianza y con mucha perseverancia, clama al Señor y dile: si es tu voluntad, puedes sanarme de mis dolencias. Tú conoces mi vida. Quiero servirte. Quiero entregar mi existencia al anuncio del Evangelio. Quiero ser un hombre o una mujer de bien. Quiero dedicar mi vida a ser luz, a ser paz, a ser testimonio de justicia para los demás. Pero te pido el regalo inmenso de la salud y la sanación, porque es que entendemos que la enfermedad nos lleva a experimentar la vida con dificultad, con pobreza interior, con precariedad, y por el contrario, la salud nos lleva a descubrir y a reconocer la vida abundante, la vida con calidad, la vida plena que nos viene solo de Jesucristo. ¿Cuánto sufrimiento hay en los hombres y mujeres de todos los tiempos al sentir la enfermedad, un accidente, la falta de salud por la vejez, el deterioro progresivo? Hoy, con una pizca de la fe que tuvo el centurión romano, y con toda humildad clamemos al Señor: no soy digno de que entres en mi casa, en mi vida. Solo una palabra, un deseo tuyo bastará para curarme de mis dolencias interiores, emocionales, psicológicas, y también de mis sufrimientos biológicos, corporales, materiales. Cree y verás milagros en tu vida. Con razón dice el capítulo 11 de la carta a los Hebreos, al principio del mismo, que por la fe, y solo por la fe, agradamos a Dios. Hoy en nuestro mundo, donde estamos,

0: tan permeados, tan intoxicados por las lógicas ahora tecnológicas y del pragmatismo y los resultados inmediatos, reconoce que la fe en Jesucristo no se mueve en las lógicas del tiempo humano y de los deseos personales, sino que en el tiempo y en el querer de Dios. Él permite la curación, Él realiza el milagro en nuestra vida, y que esa espera, que a veces nos toca en el tiempo, espera paciente para ser sanados, es una oportunidad única y privilegiada para fortalecer nuestra fe y para saber que todo Dios lo da en el mejor momento, que no es en el tiempo de los hombres, sino en el tiempo de Dios. Que el Señor te bendiga en abundancia en este día, en el nombre del Padre, y del Hijo, y del Espíritu Santo. Amén.
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Gente, y dándole los buenos días en este inicio de tu semana del amor. 14 de septiembre, ya a mediados de mes, y usted se pregunta, wow, qué rápido pasa el tiempo. Ya estamos a 14 de septiembre. Es increíble, pero es una realidad de vida. ¿Qué tenemos que entender? Que la

año sigue teniendo 365 días. La semana, el año tiene 12 meses, la semana 7 días y el día 24 horas y un minuto 60 segundos. Lo que sucede aquí es que todo tenemos que ponerlo en manos del Señor e ir con Él acorde con todo el balance del día. El día trae su propio afán, usted no quiera llevarse el mundo por delante, porque es importante siempre ir acorde. Pero aquí la importancia de todo es tener gratitud en la vida. La gratitud nos trae recompensas extraordinarias. Cuando usted tiene ese corazón limpio, sano, que Dios conoce lo que hay ahí adentro, las cosas fluyen de manera extraordinaria. Por eso es el justo juez que la balanza la tiene justa para el bueno y el malo, el bonito y el feo, para todo el mundo, porque Él es tan misericordioso que envía la lluvia para todo el mundazo. No importa quién se porte mal, se porte bien, Él envía esa agüita para que usted pueda darle gracia y tomarse un vasito de agua, porque el agua es vida, no la desperdicia. Y usted dormir en ese aire acondicionado, levantarse, ¿verdad? ¡Qué lindo suena! ¡Qué lindo suena, Mike! ¡Wow! ¡Increíble! El tiempo pasa tan rápido. La vida es más sencilla que lo que pensamos, porque a veces no queremos llevar el mundo por delante. Queremos tener soberbia, tomar iniciativas innecesarias. Siempre es bueno pedirle a Dios discernimiento, porque la ira es mala consejera. Y así mismo es, nosotros tenemos siempre que buscar ese balance, porque Jesucristo perdonó a cualquiera, todo el mundo lo perdonó, porque ustedes saben que le dieron pila de golpe en la pasión de Jesucristo cuando iba a ser colgado en la cruz, y a toda esa gente Él lo perdonó. Señor, perdónalo porque no saben lo que hacen. Y es importante dentro de todo esto, porque Dios es tan bueno y tan misericordioso que cuando usted le pide de corazón, Él lo siente. Hubo un centurión de muchos años cuando Jesucristo, ese centurión, que una persona muy importante de la época, le pidió a Dios, a Jesús, le pidió que le ayudara a sanar un criado que él tenía. Y Jesús le preguntó que por qué él vino a él. Dice, a mí me obedecen los hombres, todo mi entorno. ¿Y quién no va a obedecer al Hijo de Papá Dios? Es lo que yo le digo, que es una realidad, porque lo vivo en carne propia. Y desde que tengo uso de razón, Jesucristo ha sido mi guía en todos los aspectos. Jesucristo le dice a él, por tu fe, él será curado. Él fue el creador de la frase que cuando usted va a la iglesia, usted dice, Señor, no soy digno de que entres en mi casa, pero una palabra tuya bastará para sanar. Cuando usted hace eso de corazón sincero, que Él lo siente en lo más profundo, hay recompensa, hay cosas buenas, eso pasa. Por eso se llaman los misterios de Dios, porque a veces no sabemos cómo Él se manifiesta con las cosas. Es importante hoy mismo usted tomar una decisión y decir, Dios, usted es el centro de toda mi vida. Usted es la clave perfecta, no solo de boca, porque la misma palabra dice, Señor, Señor, el que me llama Señor, Señor, no es de las personas que van a ser salvados por simplemente decir Señor, Señor, porque tenemos que hacer la diligencia. Una fe sin obras es una fe que no tiene sostenibilidad, porque cuando usted siembra en roca, usted sabe
que esa casa va a estar bien. Y cuando usted siembra en terreno fértil, esa mata le va a dar frutos, ese árbol. Y así funciona la vida. Dentro de todo, señores, gracias a ustedes por estar conectados en esta mañana. Y siempre es bueno comenzar una nueva semana lleno de positivismo. Quédese con esto que le estoy diciendo, porque a mí me ha funcionado en un 100%. Hemos pasado por situaciones muy difíciles en la vida, pero Dios siempre tiene la solución de todo. Tiene todas las soluciones. Aquí no hay problema. Es el verdadero abogado del pueblo, de la gente. El que lo acoge será defendido. ¡Vamos arriba! Isla del Encanto y todos los países que conectan en la Mundial Cadena Cima 103.7 en tu radio. Un bloque, una introducción bien amplia, pero tiene un sentido muy lindo, porque cuando hablamos de Jesús, cuando hablamos de Dios, es como decía el padre Gregorio en el día de ayer. Y pregunto, ¿quiénes están leyendo la Biblia? ¿Quiénes? Mucha gente no levantó la mano porque hay mucha gente que está muy distraída realmente con las cosas del mundo. Pero siempre es bueno. Nosotros por la mañana, todos los días, tenemos varios horarios y pasamos la palabra del día, que es la primera lectura, el Salmo y el Evangelio, en un desarrollo del Padre, porque verdaderamente tenemos que escuchar y darle ese bálsamo mañanero, ese desayuno a nuestra espiritualidad, porque a veces nos levantamos, nos desayunamos, almorzamos y cenamos, pero no alimentamos nuestra parte espiritual, que es el fundamento, porque no hay vida sin usted tener a Dios en su corazón. Las cosas son muy indecisas, puede pasar cualquier situación en cualquier momento y nos fuimos. Hay que estar agarrado con el verdadero abogado. ¡Vamos arriba, Isla del Encanto! Ya no le hablo más. Vámonos con mucha música a través de la Mundial Cadena Cima, dándole los buenos días y felicitando a Dalvin La Melodía por su tercer concierto en el día de ayer. Hoy es el cuarto y hay mucha gente que ya está esperando las 7 de la noche para tirarse al Coca-Cola Music Hall. Nosotros seguimos impulsando lo que es Zacarías Ferreira, que viene con un concierto magistral para la Isla del Encanto. 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

bachata, salsa, de todo. Nos vamos para Ricardo Montaner este jueves a disfrutar. Si Dalvin va a estar en Nueva York, allá en el Lunares Palace, y nosotros vamos a estar aquí encendidos. Claro que sí, vamos a estar con Ricardo Montaner escuchando baladas allá en el Coliseo de Puerto Rico. La Mundial te regala en breve. 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Gracias a Mirna, todo el equipo de Zamora Live.

policía atropella peatón en Seibo. Wow. Esperando en Dios que todo salga bien, que a veces tú sabes que hay situaciones. La madre de Elon Musk, el tipo más millonario, el señor, el amigo del presidente, revela duro episodio. La mamá, la madre, la que lo parió, revela duro episodio que vivió el empresario cuando era niño. A lo mejor lo tildaban de como un palomito. Sí, porque a veces ella dice que era un genio desde pequeño. Con tan solo 3 años era una persona muy arriesgada. Razonaba de una manera extraordinaria, inusual a esa edad. Y en la escuela hace bullying. Y ustedes saben que hoy en día está pasando eso también. A todos los niños casi le hacen bullying. Por lindo, por feo, por gordito. Eso no se puede. Los niños que me están escuchando, los jóvenes, suelte eso. Que eso no es agradable. No, no, es su compañero. Haga un relajo con él. Vacile. Te le dice, dímelo, gordito, mi hermanito. Pa, y ya, pero no burlándote con los demás. Diciendo, oye, mira el gordito a él. No, Martincito le decían, pero está ahí ahora. El gordito. Ayúdame ahí. Vamos arriba, Isabel Encanto. Buenos días. Ánimo, ánimo.

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1: 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Se llevaron la serie del Subway, Yankees blanquearon a los Mets 2-0. El boricua Francisco Lindor se fue de 3-0 con una base por bolas y 2 ponches, el cual se mantiene con 299 cuadrangulares en su carrera. Quiere llegar a 300. Donald Trump evalúa publicar archivos del 11 de septiembre a petición de familiares. En el fin de semana mataron a exponente urbano dominicano Diddy Glow. El joven resultó muerto tras ser alcanzado por

Varios disparos en un hecho ocurrido el sábado en Boca Chica, provincia Santo Domingo. Supuestamente se les pegaron unos tiros que no iban dirigidos a él. En una residencia de Vega Baja encontraron cadáver en estado de descomposición. El cuerpo de un hombre ha sido encontrado en el área del baño de una residencia ubicada en la calle Raya de la urbanización San Demetrio en Vega Baja. El mal olor proveniente de la vivienda alertó a los residentes. En su edición número 19, regresa a Cataño el Festival Nacional del Cabro. 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
10: Buenos días, Borinquen. Después de un gran fin de semana, aquí estamos en esta radio. Por derrame de diésel cerraron tramo de la carretera en Arecibo. El personal de la División de Patrullas de Carreteras de Arecibo investiga el accidente de tránsito ocurrido esta mañana en el kilómetro 70 de la carretera PR2, frente al aeropuerto. Esto debido a consecuencia de un accidente de tránsito entre un camión y una guagua. En el momento recomendaron a los conductores a usar como ruta alterna la autopista José.

0: De Diego, la PR22. En la barriada Venezuela, en San Juan, hallaron cadáver baleado. El hombre con impactos de bala fue hallado en la mañana de hoy en la calle Los Tanques de la barriada Venezuela, en Río Piedras. La alerta se produjo a las 6:55 de la mañana. Al llegar, los patrulleros encontraron a la persona muerta al final de un callejón. Por el momento se desconoce su identidad. Un hombre en una gasolinera de Bayamón fue a vender un celular y le llevaron el carro. Asaltantes lo golpearon en la cabeza y le dispararon. El hecho ocurrió anoche en los predios de la gasolinera Texaco, en la avenida Santa Juanita. Le llevaron su RAV4 año 2024, color blanco, tablilla KND851. El perjudicado ha sido transportado a una institución hospitalaria donde recibió asistencia médica. Su condición es estable.
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0: Gracias.
1: Petición directa en este lunes, inicio de tu semana de labor. Arranco con este tema del Blackie porque ayer se votó. Dios mío, qué euforia.

0: noticia.
1: Realmente hay que dársela a la Mundial Cadena Cima, porque fue aquí que nació ese temazo.
2: Ellos saben.
1: Alma Rota se ha convertido en uno de los temas más sonados, no solo en Puerto Rico, sino a nivel mundial.
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1: Cuando salió ese tema a cantarlo, la gente no dejó que Dalvin ni Blachi lo cantaran. No se escuchaban ellos. ¡Wow! ¡Increíble!
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1: Esta noche vuelve. Ojalá vuelva Blacha.
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1: ¡Ay, ay, ay! En el Coca-Cola hoy se vibra la bachata. Sigue cogiendo fuerza la bachata grandemente. Ha sido un trabajo largo. Desde allá, desde 11 Q.
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1: Muchos aportes que han hecho los medios tradicionales de Puerto Rico.
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1: esto es como ahora el típico que mucha gente no cree en el tipo. Cuando en un momento dado, ustedes saben,
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1: el soberano se echó eso al hombro. Y ya usted sabe, hasta la fecha,
0: pero no sé si
1: hemos estado trabajando día tras día, todos los días, para que este género siga posicionándose.
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1: está en su punto culminante. Hay gente que no han hecho nada por el género y se están beneficiando. Pero la vida funciona así, hay cabida para todo el mundo.
0: Y
1: usted no se puede molestar porque otro se busque.
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1: Así que funciona, las cosas funcionan así. Claro, claro que sí. Ahora mismo, nosotros tenemos un programa típico los sábados. Poco a poco tenemos a el Imperio Musical, Pedro Ruiz, con todo su equipo, haciendo un esfuerzo. Pero luego está música de merengue ripiado, que mucha gente, no que lo rechaza, porque ya ustedes saben que varios artistas de Puerto Rico, como Elvis Crespo, ha creído en lo que es el típico, y el típico ha mantenido una sostenibilidad del merengue en los últimos años, y eso no hay que discutirlo, porque la realidad está ahí. Y todo el que ha hecho aporte, hay que resaltar que ha hecho sus aportes a los géneros musicales, y aquí estamos trabajando duro, levantándonos temprano, en joseo todo el tiempo. Sí, claro que sí, yo no tengo problema con eso. Hay mucha gente que se busca. Claro, sí, producción, no me ataque, váyase suave.
0: No quisiera extrañarla.
1: Así pasa, pero hay que seguir trabajando para obtener los resultados que estamos buscando en su momento. Claro que sí, hay cabida para todo el mundo. Lo mejor que ha hecho Dios es un día después.

0: vamos allá, que esto comenzó. Rosa Navarro, voy contigo por ahí, también voy contigo. María Elena, son las que primeras que... El babato. Ayúdame ahí, vamos allá.
1: Con tu música favorita.

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1: 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Antoniesca Áviles regresa hoy al tribunal en Puerto Rico. Se celebrará una vista previa al juicio. La joven está acusada por cargos de asesinato en primer grado y violación a la ley de armas por el crimen de Gabriela Nicole Prax Rosario, de 16 años. Se recuerda que el pasado jueves, un juez de Aibonito dictó una sentencia de 102 años de prisión contra Elvia Cabrera Rivera, coacusada por el crimen de Gabriela Nicole Prax Rosario. China desafía a Estados Unidos y rechaza frenar su avance en IA. El jefe de Anthropic advirtió que un liderazgo chino en inteligencia artificial supondría un grave peligro para el mundo. La madre del multimillonario Elon Musk revela duro episodio que vivió el empresario cuando niño, la cual contó que su hijo sufrió acoso escolar y que en una ocasión fue golpeado con tanta brutalidad que tuvo que ir al hospital. 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

dijiste, una pastilla adulterada habría provocado la muerte de Hayden Panettiere. Según revista, la actriz tenía desde hacía tiempo un traficante de drogas en Los Ángeles. La actriz estadounidense falleció tras consumir oxicodona, un analgésico opioide adulterado con fentanilo. Supuestamente Hayden ingirió una pastilla mortal el día que falleció. ¡Buena noticia! Carraízo y La Plata arrancaron la semana con más agua, así que arrancan con aumentos en sus niveles. De acuerdo al informe de la Autoridad de Acueductos y Alcantarillados, Carraízo se mantiene en nivel de observación, mientras que La Plata continúa bajo ajustes operacionales. En el básquet, Estados Unidos defiende el trono y suma su quinto título al hilo del Mundial Femenino de la FIBA. Donald Trump evalúa publicar archivos del 11 de septiembre a petición de familiares. Este lunes, según meteorología, lluvias, tronadas y calor marcarán el tiempo. El patrón lluvioso se mantendrá al menos hasta el martes, cuando una onda tropical que pasará al sur de la región incremente nuevamente la humedad. 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

Una de la tarde. Estamos ahí sacando el feliz ganador de sus boletos para que vaya con nosotros este jueves al concierto de Ricardo Montaner. Ay, ay, ay, una pareja. Mándame las fotos. La pasada semana hicimos el concurso. Ya nuestra gente está recibiendo sus boletos en el día de hoy. Y usted también puede recibir los suyos. La Mundial te lleva al concierto de Ricardo Montaner. ¡Ay, ay, ay!

ya se están acabando. 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

Coca-Cola Music Hall de Dalvin, La Melodía, pero nosotros también estamos invitando a nuestra gente a este concierto de Zacarías Ferreira, que llega a Puerto Rico el 31 de octubre. Un concierto

felicitar a los ganadores de sus dos boletos para el concierto. Dora Reyes, usted me envió la foto, pero usted está sola ahí, tiene que ser con su distinguido al lado.

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0: ya se están acabando. Y también va a ser magistral, como ha pasado con Dalvin La Melodía, con el viejo Saca. Tienen ese sentimiento estos artistas. Y vienen con un repertorio, usted lo conoce. 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Allá nos vemos. 783-2929-643-8000. Ahí estamos. Sigue la alegría, el sabor.
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0: 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La Policía Nacional Dominicana activa búsqueda de hombre requerido por presunta estafa con vehículos rentados en Santiago. La policía activó la búsqueda de Mera Milian, alias Carlos Andrés, de 29 años, por su presunta vinculación con varios casos de estafa relacionados con la renta y posterior venta fraudulenta de vehículos. La Fiscalía del Ceibo en RD se estrena. Lleva a la justicia el primer caso del país bajo los nuevos tipos penales del Código Penal. La Fiscalía del Ceibo solicitó prisión preventiva contra el agente de la policía, Jordan Starling Febles Castillo, de 31 años. Adscrito al DIGRIN, está acusado de poner en libertad a un hombre que había sido arrestado en flagrante delito con un arma de fuego que presuntamente portaba de manera ilegal. Un tribunal en la Alta Gracia impuso medidas de coerción a 4 personas por tráfico ilícito de migrantes hacia Puerto Rico. Tras interceptar a 128 personas, la coerción es para el organizador, capitán y colaboradores de las operaciones. 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
1: 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Óyeme, la gente de Rockstar va a gastar 4 millones en publicidad. Escuchen esto, en la GTA 6 en Miami. ¿El por qué? Porque van a alquilar varias calles en Miami y van a recrear el juego de video, pero con personajes, actores y actrices en calles de Miami. La ciudad le van a dar 4 millones. 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
0: 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Voy a una pausa comercial en minutos. 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
3: Son las 4 en punto.
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0: petición directa en este lunes, inicio de tu semana de labor. Arranco con este tema del Black Jeep porque ayer se votó. Dios mío, qué euforia la gente. En el concierto de Dalvin anoche, cuando salió el Black Jeep, tuvo que cantar otro.
1: Creí que lo sabía.
0: Ay, ay, ay. Cantó este temazo pegado encima. Este tema realmente hay que dársela a la mundial cadena cima, porque fue aquí que nació ese temazo.
1: Ellos saben.
0: Alma Rota se ha convertido en uno de los temas más sonados, no solo en Puerto Rico, sino a nivel mundial. Cuando salió ese tema a cantarlo, la gente no dejó que Dalvin ni Blachi lo cantaran. No se escuchaban ellos. Wow, increíble.

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Óyeme, el pasado sábado allá en United Palace, en la ciudad de New York, la unión nuevamente de Lápiz Consciente contra Santiago Matías. Llevaban varios años de enojados, pero pues gracias a Dios liviaron asperezas y ahora Lápiz Consciente está apoyando a Santiago Matías por el partido político que quiere reunir allá en República Dominicana. Así que la unión nuevamente del papá de Rat junto a Santiago Matías, junto a Santiago Matías, a lo foque. Sigue ahí con la mundialmente cadena cimental, volumen.

0: 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Ya está en Santiago, Abinader emitió decreto con el cual se cambia de residencia a la ciudad de Santiago desde hoy hasta el 16. Por Pedernales, Migración repatrió a 51 haitianos, mientras entregaron a 5 a la policía de Haití. Tras un accidente en Santiago, una mujer murió y un conductor resultó gravemente herido cuando el vehículo chocó contra un poste del tendido eléctrico y quedara partido en dos. Durante un accidente ocurrido a eso de las 2 de la madrugada de este lunes en la avenida Circunvalación Sur, próximo a la zona de Ensanche Bermúdez, Santiago. En Santo Domingo, cuando varios hombres armados llegaron el sábado en un vehículo y comenzaron a disparar contra un grupo reunido en Boca Chica, aseguran que las personas atacadas estaban jugando pelea de peces beta. El tiroteo dejó muertos a Alexis Delgado Ortiz, conocido como Didi Glow, de 31 años, y a Jonathan Villanueva, de 26, además de varios heridos. La policía investiga el ataque y ha señalado preliminarmente posibles rencillas personales. 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

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Óyeme, la gente de Rockstar va a gastar 4 millones en publicidad. Escuchen esto, en la GTA 6 en Miami. ¿El por qué? Porque van a alquilar varias calles en Miami y van a recrear el juego de video, pero con personajes, actores y actrices en calles de Miami. La ciudad le van a dar 4 millones. Sigue ahí con la Mundialmente Cadena.

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0: 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Prepárate porque minutos se viene el mío personal a mezclar en vivo a Martín Bretón de 5 a 7 aquí mismo en la Mundial Cadena Cima.
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0: Son las 5:04.
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La administración de Donald Trump propone eliminar los 60 días de gracia para trabajadores con visa H-1B que pierdan su empleo. Esta semana habrá un cambio en el patrón meteorológico en RD debido a la influencia de una vaguada y dos ondas tropicales. En Grandes Ligas, la temporada de Rafael Devers con los Gigantes de San Francisco ha llegado a su fin de la manera más inoportuna y dolorosa, el cual se despide de la temporada con una lesión que requerirá de cirugía. El Vladi está celebrando todavía. Vladimir Guerrero Jr. pegó su primer jonrón en Toronto en más de un año. Pegó el batazo en la victoria de Toronto, 8-1 sobre Baltimore. Un nuevo video de Anaís preocupa a sus seguidores. La cantante dominicana volvió a generar preocupación en redes sociales tras publicar el video en Instagram, en el cual realiza una serie de declaraciones sobre su situación personal, su expareja, sus hijos y su trayectoria artística sin coherencia. 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
1: 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Tremendo susto, la exponente urbana, la demente, sufrió un accidente de tránsito. A través de las redes circula el video donde se ve volcada su jipeta. Ella y su equipo de trabajo salieron ilesos del accidente. La demente, el pasado 3 de septiembre, estaba feliz por la compra de su jipeta, en la cual se volcó. En Nagua, padre e hijo murieron tras accidente de tránsito. Los dos perdieron la vida la noche de ayer, luego de que el vehículo en el cual se desplazaban impactara contra un poste del tendido eléctrico en el municipio de Nagua. Las víctimas son Jesús Manuel Santos Osoria, conocido como Jesús Cariño, y su hijo Emmanuel Santos. Donald Trump asegura que la IA no necesita más control. El presidente de Estados Unidos denunció este lunes que existe una conspiración enfermiza contra la IA y aseguró que esa tecnología no necesita más control que el hecho de que él sea el presidente del país. 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